Το μπάμπο μου τι κάνω. Δεν μπορώ. Un problema con el que tú tenemos y apresenta también de manera mundial. Más tarde estamos, amiga, a todos los oyentes de Radio Mundo Europeo. Te espero en un próximo programa Baú Musical para mais 2 horas.